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0: 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Eduardo Betancourt y Rafael Pollo Brito interpretan el tema Mi danza única, de la autoría de Eduardo Betancourt.

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1: 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Beco, todo en un solo lugar. ¿Qué tal, amigas y amigos de Éxitos? Como todos los fines de semana, a esta hora les saluda Andrés Seger junto a Andrés Grafe en grabación, edición y montaje para presentarles un nuevo capítulo de esto que llamamos Rock Curiosity, el primer y único espacio de trivias musicales de la radio en Venezuela que comienza así.

Y después de escuchar ese temazo llamado Never Ending Story en la voz de Lima, comenzamos con la primera curiosidad de hoy, que es la siguiente. ¿Sabes quién es el único artista que ha ganado 3 veces consecutivas un Grammy al mejor álbum del año?

0: El único artista que ha logrado la difícil proeza de ganar 3 veces consecutivas un Grammy al Mejor Álbum del Año, no es otro que Stevie Wonder. Esta sorprendente racha se inició en 1974 con su magistral Inner Vision, seguido de Fulfillingness First Final en 1975 y finalizó en 1976, es decir, un año después, con Songs in the Key of Life. Considerado como un genio de la música, Stevie Wonder quedó ciego al poco tiempo de haber nacido debido a una retinopatía, una afección ocular agravada por el exceso de oxígeno en la incubadora donde fue colocado tras un parto prematuro de 6 meses. A pesar de las adversidades, Stevie Wonder mostró un talento arrollador y a los 11 años ya había firmado su primer contrato discográfico con el sello Motown, tras ser descubierto por Ronnie White del grupo Miracles de Smokey Robinson. A los 21 años, el hombre con la sonrisa que apunta al cielo, como se le conoce popularmente, ya había tomado control absoluto de sus producciones, lo que se tradujo en una de sus etapas más fértiles y creativas. Además de tocar a la perfección la batería, los teclados y la armónica, Stevie Wonder es considerado un pionero en la utilización de samplers y sintetizadores, y en especial de un prototipo llamado The Original New Timbral Optical Organ, que ocupaba toda una habitación y le permitía obtener texturas nunca antes utilizadas en una cinta de grabación. Sin embargo, a pesar de haber superado con tenacidad su ceguera, el destino le tenía preparada a Stevie Wonder una prueba final. En 1973, después del lanzamiento de su álbum Living for the City, el músico sufrió un accidente de tránsito que lo dejó en coma. Al despertar, tras una recuperación milagrosa, el mundo descubrió que su genialidad no solo estaba intacta, sino que se había vuelto sobrenatural, tal como reconoció él mismo en una ocasión cuando dijo: "Que un hombre no tenga el uso de sus ojos no significa que carezca de visión".
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0: ¿Sabes qué singular empaque catapultó la carrera de Bob Marley?

Antes de 1973, el reggae era visto por las grandes casas disqueras como una suerte de curiosidad tropical solo para turistas. Chris Blackwell, el empresario propietario del sello Black Island, al cual estaba obligado contractualmente Bob Marley, sabía que para que su música triunfara, debía presentarlo como un rebelde sin causa, a la altura de las grandes estrellas de rock de la época. Así fue como ideó el controversial empaque del disco Catch a Fire, algo así como Atrapa el Fuego, imitando la sensación de un encendedor gigante. Las primeras 20.000 unidades se fabricaron con una bisagra real para que la portada del disco se abriera, tal como un yesquero de la popular marca Zippo. El resultado, además de emitir una llama real, se convirtió en una pesadilla de producción, ya que se ensamblaba a mano y tenía un costo excesivo. Además, se rompía fácilmente y era muy difícil de distribuir. Sin embargo, la estrategia funcionó. El empaque llamó la atención de los fanáticos del rock, que atraídos por su particular diseño, salieron a comprar el disco, convirtiendo a Bob Marley en uno de los artistas más buscados en las tiendas del ramo de la noche a la mañana. Debido al alto costo de manufactura, el empaque original del encendedor de Catch a Fire fue retirado del mercado y sustituido por otro más convencional, pero el daño ya estaba hecho y Bob Marley había logrado encender la llama para convertirse en leyenda.

0: El 15 de enero de 1972, a solo semanas de su publicación, muchos críticos musicales comenzaron a cuestionar el significado de la canción American Pie, que tenemos de fondo, de un por entonces desconocido cantautor llamado Don McLean. Con referencias veladas a otros artistas como los Beatles, los Stones y los Byrds, algunos especialistas concluyeron que la canción describía poéticamente el impacto y la evolución de la música popular desde el 3 de febrero de 1959, cuando la avioneta en la que viajaba Buddy Holly, Richie Valens y Big Bopper se precipitó a tierra marcando lo que se conoce o lo que se conocería después como el día que murió la música. El debate se ha mantenido durante décadas y también el acoso a su compositor, Don McLean, para saber exactamente y finalmente qué se esconde detrás de su enigmática letra. La última vez que un periodista se le acercó para preguntárselo, Don McLean simplemente respondió: significa que no tendré que trabajar más nunca en mi vida. Singing, this'll be the day that I die.
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0: ¿Sabes cuál es la única estrella de rock que ha sido certificada como técnico de emergencias médicas? 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

0: La única estrella de rock que ha sido certificada como técnico de emergencias médicas o paramédico. No es otro que David Lee Roth, el carismático ex vocalista del grupo Van Halen. A finales de los 90, con la intención de ayudar a su comunidad, el cantante dejó los escenarios momentáneamente para cursar estudios y obtener una licencia como profesional de salud, especializado en brindar atención médica prehospitalaria urgente en la ciudad de Nueva York. David Lee Roth no solo llegó a trabajar en más de 100 turnos de ambulancia, sino que atendía personalmente las llamadas de emergencia en el Bronx, a pesar de su larga cabellera rubia y sus ajustados pantalones de cuero negro. El músico, apodado por la prensa como Diamond Dave o el Diamante Dave, declaró en una oportunidad que sus experiencias en las ambulancias, enfrentando situaciones de vida o muerte, lo habían hecho sentir mucho más como una estrella de rock que sus propios conciertos. Además de su formación médica, el ex-frontman de Van Halen es un aplicado practicante de artes marciales como Kenjutsu, Jiu-Jitsu, Karate y Kenpo, incorporando a menudo en sus actuaciones movimientos acrobáticos de karate. Sus patadas de karate han sido incluso compiladas por sus fanáticos en un video en YouTube que, con una duración de 1 minuto con 16 segundos, demuestra las destrezas inigualables de este sensei cantante y técnico de emergencias médicas.
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0: ¿Sabes cuál es considerado el éxito póstumo más desgarrador de la historia de la música?

En 1972, uno de los cantautores más reconocidos del planeta, como es Jim Cross, compuso una de las baladas más hermosas de su carrera, como es Time in a Bottle, al enterarse de que su esposa estaba embarazada de su primer hijo. Una de las líneas de esta canción que teníamos anteriormente dice textualmente: si pudiera guardar el tiempo en una botella, lo primero que me gustaría hacer sería guardar cada día hasta la eternidad para pasarlos contigo. La publicó en su álbum debut y pasó sin dejar huella en las carteleras hasta que, un año después, su letra tomó un significado perturbador. El 20 de septiembre de 1973, justo cuando su carrera comenzaba a despegar, Jim Cross murió trágicamente en un accidente en avioneta en Luisiana, poco después de un concierto junto a su compañero Maury Mullensen. Tenía apenas 30 años. Tras la terrible noticia, las radios de los Estados Unidos comenzaron a poner Time in a Bottle sin cesar, disparándola rápidamente al puesto número uno de la cartelera Billboard en enero de 1974. Escuchar a un hombre recién fallecido cantando sobre su deseo desesperado de tener más tiempo en la vida para pasarlo con su mujer y su hijo por nacer, rompió el corazón de millones. La canción, que meses antes había pasado desapercibida, terminó convirtiéndose en el epitafio más triste y desgarrador

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Mulato interpreta el tema Echa pa' allá, de la autoría de Pablo Romero González.

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1: Aditus interpreta la balada pop Tiempo, de la autoría de Sandro Liberato Scioli, Pedro Castillo y George Enríquez.

Fernando y Juan Carlos interpretan el tema A un paso por tu casa, de la autoría de Juan Carlos Pérez Soto.

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Ensamble Gurrufío interpreta en 6 por derecho el tema La Bella y la Fiesta, del folclore venezolano, con arreglos de Che Hurtado.

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El grupo Rebatiña interpreta el tema El Zancudo, de la autoría de Rafael Ruiz.

Román Martínez y su grupo El 6 Colonial interpretan el tema Tu Cacas, de la autoría de José Antonio Sánchez Azopardo.

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2: En el circuito Éxitos, César Rico interpreta Galipán, un aguinaldo de Alex Rodríguez.

en Primera Fila. La Guácara es interpretada por Mariani Malí, de la autoría de Luis Mariano Rivera, género merengue venezolano.

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1: 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El dúo Intermezzo interpreta el joropo o la sepunta de tigre de Iván Adler en el Circuito Éxitos.

Huáscar Barradas y el trío acústico venezolano interpretan el pasaje Presagio, María Antonia, de la autoría de Enrique Hidalgo y José Villarroel.

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1: Ensamble Cataco interpreta el vals Mujer Merideña, de la autoría de Pedro Castellanos.

Gualberto Ibarreto interpreta el tema El Negro y el Catire, de la autoría de Manuel Graterol y Simón Díaz. Género merengue. Sí.

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La agrupación Pasacalle interpreta el joropo llanero, Carnaval Llanero, adaptación de Daniel Gil y arreglos de Rafael Suárez.

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A continuación, las gloriosas notas del himno nacional de la República Bolivariana de Venezuela. Gloria al bravo pueblo. Letra de Vicente Salas y música de Juan José Landaeta. En fiel cumplimiento con lo establecido en la Ley Orgánica de Responsabilidad Social en Radio y Televisión.

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Joseito Romero y Anselmo López interpretan el tema La Guasimita, de la autoría de Anselmo López.

Sonidos en Primera Fila. Capicúa interpreta el tema Medio Pasaje, de la autoría de Álvaro Paiva.

abuela es interpretada por Rafael Pino, de la autoría de Perucho Aguirre, género merengue oriental.

A continuación, las gloriosas notas del himno nacional de la República Bolivariana de Venezuela. Gloria al bravo pueblo. Letra de Vicente Salias y música de Juan José Landaeta. En fiel cumplimiento con lo establecido en la Ley Orgánica de Responsabilidad Social en Radio y Televisión.

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Bienvenidos a este espacio donde los trasladaremos a nuestra sala de conciertos para que vivan, desde donde se encuentren, la magia de las interpretaciones del Sistema Nacional de Orquestas y Coros Juveniles e Infantiles de Venezuela. El jazz, emblemática mezcla de ritmos africanos y europeos que logra transformar la emoción en sonido y construir universos que trascienden en el tiempo. En esta ocasión, rememoramos una presentación de la Simón Bolívar Big Band Jazz titulada El Universo de Duke Ellington, un recorrido por la obra de uno de los compositores más influyentes del siglo XX. Bajo la dirección del maestro Javier Josué Pinto, esta propuesta reúne el carácter, la sofisticación y la riqueza sonora que definen el legado de Ellington. El programa inicia con Take the A-Train, una obra emblemática que marca el pulso del repertorio y abre paso a una experiencia musical de gran energía. Le sigue Ring Them Bells, pieza que destaca por su vitalidad rítmica y su conexión directa con la esencia del swing. La atmósfera se transforma con Solitude, una composición que invita a la introspección y revela la profundidad expresiva del lenguaje jazzístico. Para cerrar el concierto, la Simón Bolívar Big Band Jazz despliega nuevas texturas y contrastes con Harlan Herzstoff, seguida de la intensidad orquestal de The Tattooed Bride, obra que evidencia la complejidad de Ellington, y Caravan, una pieza de gran fuerza rítmica. Este concierto representa un homenaje al legado de Duke Ellington y celebra a este ritmo estadounidense originario de Nueva Orleans, que este 30 de abril conmemora su Día Internacional establecido por la UNESCO en el 2011. Esta presentación refleja el compromiso de la Simón Bolívar Big Band Jazz y el sistema con la excelencia artística y la difusión del repertorio universal. Escuchemos.

0: Nos despedimos con esta emblemática presentación de una de las agrupaciones del sistema. Los esperamos los sábados a las 7 de la mañana y los domingos a las 6 de la mañana a través de la señal de Éxitos 99.9 FM. Pueden seguir toda la actividad del Sistema Nacional de Orquestas y Coros Juveniles e Infantiles de Venezuela a través de las cuentas de Instagram @elsistema_, @quebradaonda_ y su página web www.elsistema.org.ve. Les narró Mayela Pérez y que tengan un buen día.
1: Jorge Torres presenta el tema La camisa, de su autoría.

Jorge Glenn, Eduard Ramírez, Héctor Molina, C4 Trío, Rafael Pollo Brito, Aquiles Báez y Adolfo Herrera presentan el tema Pregones Zulianos, de la autoría de Rafael Rincón González.

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6: José Luis Lara interpreta el vals Mucurafí del tríptico Valseando, un tema de Alex Rodríguez en el circuito Éxitos.

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Pedro Castillo y Guillermo Carrasco interpretan Mi Amplificador, de la autoría de Pedro Castillo, en el género pop.

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0: Mariana Vega interpreta el tema Háblame, de su autoría.
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2: Cheo Hurtado interpreta el tema Seis Pantojero del folclore.

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0: Memoriam Radio. Hola amigos, les habla el 8456WM, Valdemaro Martínez. Es un placer para mí darles la bienvenida a In Memoriam Radio, un espacio donde rendimos homenaje a los íconos de la música que, aunque ya no están entre nosotros, siguen vivos en cada nota y en cada acorde. A partir de este momento y durante las siguientes dos horas, les invitamos a recorrer juntos el legado de aquellos grandes artistas que nos han dejado, pero cuya música jamás morirá. Quédense con nosotros para revivir sus mejores éxitos y recordar lo que hizo inmortal su arte.

Comenzamos con Freddie Mercury y este tema perfecto para la ocasión. Don't Stop Me Now. No me detengas ahora. Un tema lanzado en 1977 con el álbum Jazz, escrito por Freddie Mercury, y es uno de sus temas más enérgicos, un verdadero himno a la vida y a los placeres sencillos.

Un clásico atemporal en las voces de Natalie Cole y su padre, la inolvidable figura del jazz Nat King Cole. Este tema fue originalmente grabado en 1951, pero acaban de escuchar una de las más conmovedoras colaboraciones en la historia de la música. Un dueto que combina la grabación original de Nat King Cole con la melodiosa y maravillosa voz de su hija, Natalie Cole. Este dueto en particular, grabado en 1991, se convirtió nuevamente en éxito mundial. Se hizo mágico al conectar a dos generaciones musicales. Un momento especial en el que la hija le rinde homenaje al padre.

0: escucharon Rehab con Amy Winehouse, la cantautora y guitarrista británica que supo mezclar el soul con el blues, el jazz y el reggae. Esto la convirtió en una importante influencia de la música moderna. La reconocemos por su voz profunda, expresiva y ronca. Una joven talentosísima que cautivó con esa voz única y un manejo técnico asombroso. Back to Black es el nombre del álbum que la llevó a la gloria artística y la hizo acreedora de varios premios Grammys, Brit Awards y el Mercury Prize. Winehouse también fue un ícono de la moda y su voz sigue inspirando a numerosos nuevos artistas. Su muerte fue trágica y forma parte del famoso Club de los 27 junto a Jimi Hendrix, Janis Joplin y Kurt Cobain.
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0: Ya regresamos con Memoria Radio. San Luis interpreta el tema Mi Gran Amiga, de la autoría de Santiago y Luigi Castillo.

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Seguimos con Memoria Radio.

Así iniciamos esta segunda parte de In Memoriam Radio, rindiendo tributo a una leyenda con uno de esos temas que nunca pasa de moda, porque marcó un hito en la música pop, el rey del pop, Michael Jackson y Thriller, un tema que revolucionó la industria con su innovador video musical. Con esa maravillosa coreografía de zombies, mezcla de géneros y una producción cinematográfica dirigida por el gran John Landis, el maestro del terror por esa época. Es una gran pieza de arte y narrativa. El álbum con el mismo nombre es el álbum más vendido de todos los tiempos. Thriller convirtió a Michael Jackson en una obra maestra inmortal de la música.

0: I Will Always Love You, el icónico tema de Whitney Houston, lanzado en 1992 como parte de la banda sonora de la película The Bodyguard, el guardaespaldas, en donde Houston también debutó como actriz junto a Kevin Costner. Whitney Houston llevó este tema, grabado inicialmente por Dolly Parton en el 73, a otro nivel con su emotiva interpretación. Estuvo 14 semanas en el puesto número 1 de la lista Billboard Hot 100 y recibió un Grammy por grabación del año.
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0: Whitney Houston se consolidó como una de las mejores intérpretes de todos los tiempos. Y la canción Siempre te amaré, una de las más famosas de la música pop.
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0: Seguimos con un tema popularizado por el ex Beatle George Harrison en 1987 como parte

Número uno en Billboard Hot 100, lo que consolidó al artista como solista luego de su carrera con los famosos escarabajos. Got My Mind Set on You. Tengo mi mente puesta en ti, considerado también como uno de los temas más optimistas de Harrison.

Aretha Lewis Franklin con Respect. Respeto pasó a ser la reina del soul. Un tema que la artista transformó con su voz y con su intención. La canción terminó siendo un himno feminista y de empoderamiento. Una pieza que con su groove que mezcla el soul y el rhythm and blues se hizo irresistible para la época y hoy se mantiene relevante. En 1968 ganó 2 premios Grammy y en el 2010 la revista Rolling Stone le dio el puesto 5 de las 500 mejores canciones de todos los tiempos. Este tema ha tenido su buena participación en la pantalla grande. Forrest Gump, Bridget Jones, The Age of Reason, Mr. Doubtfire y en The Blues Brothers, la película en la que aparece Aretha interpretando el tema en una escena dentro de un concesionario de autos. 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

0: Era Patrick Swayze con She's Like the Wind. Ella es como el viento. Lo perdimos en este plano a sus 57 años. Fue actor, bailarín y cantante. Nos dejó en el recuerdo momentos icónicos de su carrera con Dirty Dancing, Ghost y Point Break. Fue un símbolo sexy de los años 80 y 90. Ya regresamos con Memoria Radio. 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
1: Saludos, queridos amigos del Circuito Éxitos. Bienvenidos a una nueva conversación con Madame Glamour. Y vamos a hablar, como prometimos ayer, de la visita de los reyes de Inglaterra a los Estados Unidos.
2: Sí, es la primera visita de Carlos III.
1: Como rey.
2: Como rey, sí, porque como príncipe de Gales fue muchas veces. Y la última visita la hizo la reina Isabel en 1990 y algo, ¿no?
1: O sea, que ya... O sea, que tiene más de un cuarto de siglo que no va un monarca.
2: Un monarca, exacto.
1: ¿Qué tal?
2: Y además es el segundo monarca británico que pronuncia un discurso en el Congreso.
1: ¡Qué discurso tan bueno! Porque le cayó la boca al bocón, de verdad. Primero, tú no lo viste cuando se atravesó en la fila, cuando venían saludando al gabinete americano. Pasa el rey Carlos y él se mete detrás, delante de Camila, y que a saludar a su gabinete.
2: Claro, es que Camila no pudo seguir porque inmediatamente él se va y se quedan los dos y Camila tiene que seguir detrás de ellos.
1: No,
2: entonces
1: chica,
2: lo dejó
1: es
2: en
1: eso?
2: El aire. Pero a mí me encantó cuando él dice, gracias a los... ustedes podrían... Gracias a nosotros, o sea, a los británicos, ustedes...
1: Inglés. Pero eso fue una respuesta porque Trump dijo que gracias a los Estados Unidos en Inglaterra todavía hablaban inglés porque si no estarían hablando alemán. Y entonces es cuando Carlos le contesta y gracias a nosotros ustedes hablan inglés y no francés.
2: Que todo el mundo sea
1: bueno.
2: Y
1: bravo.
2: Tú sabes otra cosa que también...
1: No, y le dio un espaldarazo a la OTAN.
2: Claro. Exacto.
1: A Ucrania, o sea, por favor.
2: Claro que lo nombró, porque dijo en estos tiempos de guerra, y la nombró las dos guerras, Ucrania e
1: Irán.
2: Irán. Y otra cosa que también me gustó de Carlos, primero esa manera fina que solamente los británicos lo tienen, ¿no? De manejar el protocolo y de decir las cosas, yo creo que es por ser flemáticos que son así, decir las cosas que... Mira, tienen una puntería total.
1: Con una elegancia.
2: Exacto. Sin escándalo. Ahora, me pareció también que fue un momento propicio para que Camila sacara unas joyas muy importantes.
1: Ajá, cuenta.
2: Mira, está un prendedor que él usaba, que se lo regaló Estados Unidos a la reina Isabel, que tiene las dos banderas cruzadas, la bandera británica y la bandera de Estados Unidos. Ahora, aparte de que sea como un símbolo, tiene una doble intención, porque fíjate que Trump vive peleando, incluso puso en jeque al rey, porque el parlamento no quería que fuera por todos los ataques que había hecho a Inglaterra. Pero sin embargo dijo Carlos, no, mira, nosotros no nos podemos enfrentar porque es mucho peor, vamos a ir y vamos a tratar de limar asperezas,
1: relaciones.
2: Porque al fin y al cabo son los grandes aliados y eso es lo que simbolizaba ese prendedor.
1: Claro, pero es que además otra cosa que hizo Trump fue hablar horrores de Macron.
2: Exacto. Porque, fíjate, y ahí está la defensa que hace Carlos, ¿no? En la cena realmente, bueno.
1: Y eso que ellos se salieron de la Unión Europea.
2: Ajá, sí, exacto. Mira, y por el famoso
1: Brexit. Están todos arrepentidos ahora.
2: Sí, mira, y la cena, los colores de la cena eran el blanco y el dorado. Bueno, el dorado nunca puede faltar, porque el dorado está por toda la Casa Blanca.
1: Y ahora más.
2: Sí. y la cena fue como unos platos que iban entre lo francés, entre lo británico, perdón, y las cosas americanas, ¿no? Y anteriormente ellos invitaron, cuando llegó Carlos y Camila, los invitó a tomar el té en la Casa Blanca. 3,000 sanduchitos prepararon, pero además también
1: esos
2: prepararon
1: sanduchitos de té, son una delicia. Uh-huh. Los scones son divinos. Sí, pero es que han debido ser toda esa variedad que te hacen cuando vas a tomar té en los hoteles. Y
2: claro, son, exacto, uh-huh, porque fue muy, muy British. Uh-huh. En eso yo creo que, porque la encargada de la parte gastronómica fue la primera dama Melania Trump.
1: Que tenemos que decir antes de terminar, estuvo elegantísima, elegantísima, bellísima.
2: Sí, la verdad que sí.
1: Sí.
2: Destacó. En todas las oportunidades.
1: Sí, claro, porque además ella es muy bella, porque Camila es una mujer fea y es vieja, pues, o sea,
2: sí,
1: ya
2: no es otro cuerpo,
1: no son incomparables, cosa, pues. Pero me gustó mucho cómo le quedó el fucsia a Camila.
2: Sí, porque le da un color,
1: sí, le da, exacto. Bueno, se nos acabó el tiempo, Madame Glamour. Será hasta la semana que viene. No se pierdan nuestro podcast por Mundo UR. Chao.
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0: 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Los Cuñaos interpreta el tema Barlovento y San Juan Tolo Tiene, de la autoría de Eduardo Serrano.

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1: Seguimos con Memoria Radio. Y el tema que viene a continuación captura el espíritu de la película Flashdance, de aquella joven que persigue el sueño de una bailarina. Una canción que se mantuvo durante semanas en los primeros puestos de las listas musicales internacionales. What a Feeling, qué sentimiento, escrito e interpretado por Irene Cara.

Seguimos en In Memoriam Radio con una de las figuras más conocidas del jazz y de la música en general. Su inconfundible voz y su virtuosismo en la trompeta marcaron pauta. El tema que vamos a escuchar fue grabado en 1967, 4 años antes de que se fuera de este mundo, y es una de sus canciones más conocidas. Primero se popularizó en Europa y luego en Estados Unidos, y fue además incluida en la banda sonora de la película Good Morning Vietnam, Buenos Días Vietnam, de 1987, film protagonizado por Robin Williams.

Y si de temas de película se trata, pues tenemos que mencionar una que sencillamente le cambió la forma de ver la vida a una gran cantidad de personas en el mundo. The Saturday Night Fever, protagonizada por John Travolta, aquí tienen a los Bee Gees con Stayin' Alive, sobreviviendo.

¿Dónde está el amor? Un tema de 1972 en la voz de la aclamada Roberta Flack, la legendaria figura del rhythm and blues, del soul, del jazz y del folk. En esta canción se combinan las voces de Flack y Johnny Hathaway. Flack, pianista de formación, se llevó el honor de ser la primera artista en ganar el Grammy en disco del año en años consecutivos, 1973 y 1974. Luego, en 2020, recibe el Grammy Lifetime Achievement Award, el Grammy por toda una vida llena de éxitos.

Amigos, y vamos a continuar ofreciéndoles lo mejor de las estrellas inmortales de la música aquí en In Memoriam Radio. Le toca el turno a una voz barítono, ganador de varios premios Grammy en 3 oportunidades como mejor interpretación vocal masculina en el renglón Rhythm and Blues. Les hablo del gran cantante, actor y locutor americano, Lou Rawls, Lady Love.

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esto que acabamos de escuchar, claro que lo conocen. Es una de las canciones más conocidas de Al Jarreau. Es el tema principal de la exitosa serie de televisión Moonlighting, protagonizada por Bruce Willis y Cybill Shepherd. Este tema consolidó la carrera de Jarreau y fue uno de los más emblemáticos de la década de los 80.

ahora nos transportamos a los años 70, cuando Burt Bacharach, con su estilo único, definía gran parte de la música pop y la música llamada Easy Listening de las décadas de los 60 y 70. En la voz de DJ Thomas, Raindrops Keep Falling on My Head, gotas de lluvia caen sobre mi cabeza, incluida en la banda sonora de la película protagonizada por Paul Newman y Robert Redford. Butch Cassidy.

Viajamos en el tiempo a marzo de 1990. Allí encontramos a una artista irlandesa llamada Sinead Marie Bernadette O'Connor, con uno de sus grandes éxitos, incluido en su álbum I Don't Want What I Haven't Got. No quiero lo que todavía no obtengo, del cantautor Prince. Nada se compara a ti, Sinead O'Connor.

en este viaje musical de hoy no podía faltar uno de los artistas más vanguardistas e influyentes de la música, con una carrera que abarcó 5 décadas, durante las cuales exploró diferentes estilos. Se trata de David Bowie, quien ganó varios Grammy y Brit Awards, y está en el Salón de la Fama del Rock and Roll desde 1994.

0: Bien, amigas y amigos, que ha sido todo por el día de hoy en In Memoriam Radio. Es un honor para este servidor haberles presentado y haber homenajeado a los grandes de la música en este espacio de apenas 2 horas. Estuvimos acompañándoles en la edición y montaje Pedro Luis Cova, guión e investigación Alexa Liendo, y en la producción y animación de este espacio, quien tuvo el inmenso placer de acompañarles, WBM, el 8456, Valdemaro Martínez. 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
0: El pop latino, solo con un beso, de Fernando Osorio, interpretada por Ricardo Montaner.

Terceto interpreta el tema Mi Pai, de la autoría de Glenn Rodríguez y Luis Cira, en el género merengue venezolano.

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Ensamble Gurrufío interpreta el joropo El Cruzao, de la autoría de Ricardo Sandoval.

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Elena Rose interpreta el tema Me lo merezco, de la autoría de Beto Montenegro, Daniel Ignacio Rondón, Elena Rose y Héctor Massari.

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Habitus interpreta el tema Te volví a encontrar, de la autoría de George Enríquez, en el género pop.

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Química, una balada pop de Frank Quintero y Leo Quintero, interpretada por Frank Quintero.

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3: El grupo Raíces interpreta la danza de Pablo Camacaro, Añoranza.

Malanga interpreta en el rock Latin Funk De Caracas a Madrid Escrito por Aristides Barbela, Rodolfo Pagliuca, Juan Luciou, David Lasca y Luca Rustici.

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El joropo Cari Cari, de autor anónimo, extraído del disco de Beatriz López y como les venía cantando, es interpretado por Che Hurtado en el cuatro, David Peña en el bajo y Ernesto Laya en las maracas.

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El dúo Intermezzo interpreta el joropo O la sepunta de tigre de Iván Adler en el Circuito Éxitos.

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La voz de Dave Gahan, líder vocal de la agrupación Depeche Mode, en esta ocasión interpretando una versión de un tema original de Metallica, Nothing Else Matter. Esto es de un álbum tributo, varios artistas, del año 2021. La producción se llama The Black Album de Metallica, por su aniversario número 30. Cada canción tiene versiones hechas por distintos artistas. Hay más de 50 covers en total. Esta de Gahan, por supuesto, el mejor estilo de Depeche Mode, es una versión más minimalista y dark, oscura, de ese clásico de Metallica. Así estamos dando inicio a una nueva edición del Apollo Music. Ismael Medina y Andrés Grafe están en la edición y montaje, y por aquí comentándoles una que otra cosa. Polo Troconis, con certificado de locución 13.459. 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Y ahora, Chicago.

Chicago, con un superclásico de 1970. Incluida en el álbum Chicago 2, la letra pertenece a Robert Land y el título 25 o 6 a 4. Realmente Robert Land, años después, dijo que estaba escribiendo música en la madrugada, como a las 3, 3 y media de la mañana, y estaba muy saturado y de repente vio el reloj y dijo 25 o 26 minutos para las 4. De allí viene el título de la canción. Seguimos con más del Apollo Music. Esta me la acaba de pedir Carlitos Plas. Un millón de gracias, Carlos, que hasta ahora está montando bicicleta en Oripoto.

La canción se llama Orange County, sonido de 2026, la banda de Damon Albarn, Gorillaz. Invitados especiales Bizarrap, Kara Jackson y Anushka Shankar. Esta es la Polo Music. 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Seguimos con algo de los 80. Erasure.

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La versión sinfónica del tema Alive at Kicking, vivo y pateando, de la gente de Simple Minds. Tema lo teníamos pendiente, lo pidió Preben. Un millón de gracias por la audiencia, Preben. Y hay una producción que salió el año pasado. Sentimiento Muerto. Se reeditó, se mezcló, se rescató un tesoro de un concierto que se grabó en 1990 en el CBGB de la ciudad de Nueva York. Aquí está el tema Ayú Payé.

Yupayé, Sentimiento Muerto, grabado en 1990 en el CBGB de la ciudad de Nueva York. La voz líder, nuestro amigo Pablo Dañino, compañero del Colegio San Ignacio. Mis redes, Polo Troconis. Reporta audiencia Héctor Peña, Freak Hansen, feliz tarde. También por acá nos escribe Luis Serrano desde California. Muchísimas gracias. Johan Morián desde Madrid, España. Y este tema de Morrissey, Notre Dame, nos los está pidiendo Jesús Conde. Aquí suena.

Notre Dame se llama la canción, inspirado en la Catedral de Notre Dame de París, en Francia. Stephen Patrick Morrissey. Seguimos con el Zeppelin.

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Saúl Vera y su ensamble interpretan el tema Serenata No Dadas, de su autoría.

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Mode and 10, año 1982, incluida en el álbum Avalon de la agrupación Roxy Music, la voz de Brian Ferry, que además fue el que escribió la canción y líder vocal de esta banda, por demás con ese sonido exquisito que siempre caracterizó el sonido de Roxy Music. Así estamos abriendo nuestra segunda hora. Seguimos ahora con los 90. Porno for Pyros. El tema se llama Pets.

Porno for Pyros, década de los 90, el tema se llama Pets. José Antonio Arcaya, reporta audiencia, más gran amigo y oyente y siempre apoyando el programa, nos pide un clásico de Eddie Money, Take Me Home Tonight.

Take Me Home Tonight. Eddie Money sonando en este radioespacio. Reporta audiencia Kenneth Alvarado, un millón de gracias. También Gabriel Izquierdo, Franklin Maldonado, Bexaida González desde el Alto Atillo y Dinalba Salas desde Sabas Nieves me pide un tema de Snow Patrol. Aquí suena Chasing Cars.

Snow Patrol Chasing Cars, sonando en la Polo Music. Peter Gabriel ha venido lanzando sencillos durante lo que va del 2026. En abril llegó el gran tema Hasta que tu mente brille. Nos los pidió nuestro amigo José Antonio Arcaya.

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Suena The Cure con Close to Me. Mis redes, Polo Troconis. Si quieren escribirme, reportar audiencia, como lo hace el

Estás escuchando la Polo Music. Por acá tengo pendiente un tema de Supertramp. Fue la última producción donde participó la formación clásica de la banda, con Roger Hodgson. Estoy hablando del tema It's Rainy Again.

Y hasta aquí nuestra edición por el día de hoy. Supertramp is raining again. Andrés Grafe, Ismael Medina, en la edición y montaje. Por aquí les comentó una que otra cosa Polo Troconis, con certificado de locución 13.459. 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Será hasta una próxima edición. Me voy a despedir con el grupo Yes.

0: Y hasta la próxima edición.
1: Y hasta aquí. 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
2: Saludos, queridos amigos del Circuito Éxitos. Bienvenidos a una nueva conversación con Madame Glamour. Y vamos a hablar, como prometimos ayer, de la visita de los reyes de Inglaterra a los Estados Unidos.
3: Sí, es la primera visita de Carlos III.
2: Como rey.
3: Como rey, sí, porque como príncipe de Gales fue muchas veces. Y la última visita la hizo la reina Isabel en 1990 y algo, ¿no? O sea que ya...
2: O sea que tienen más de un cuarto de siglo que no va un monarca.
3: Un monarca, exacto.
2: ¿Qué tal?
3: Y además es el segundo monarca británico que pronuncia un discurso en el Congreso.
2: ¡Qué discurso tan bueno! Porque le cayó la boca al bocón, de verdad. Primero, tú no lo viste cuando se atravesó en la fila, cuando venían saludando al gabinete americano. Pasa el rey Carlos y él se mete detrás, delante de Camila, y que queda a saludar a su gabinete.
3: Claro, es que Camila no pudo seguir porque inmediatamente él se va y se quedan los dos y Camila tiene que seguir detrás de ellos.
2: No,
3: entonces
2: chica,
3: lo dejó en el aire. Pero a mí me encantó cuando él dice, gracias a los... ustedes podrían... Gracias a nosotros, o sea, a los británicos, ustedes hablan...
2: Ah, no, inglés. Pero eso fue una respuesta porque Trump dijo que gracias a los Estados Unidos en Inglaterra todavía hablaban inglés porque si no estarían hablando alemán. Uh-huh. Y entonces es cuando Carlos le contesta, y gracias a nosotros ustedes hablan inglés y no francés.
3: Que todo el mundo sea...
2: Bueno,
3: y tú sabes otra cosa que también...
2: No, y le dio un espaldarazo a la OTAN.
3: Claro, exacto.
2: A Ucrania, o sea, por favor.
3: Claro que lo nombró, porque dijo, en estos tiempos de guerra, y la nombró las dos guerras, Ucrania
2: e Irán.
3: Irán. Y otra cosa que también me gustó de Carlos, primero, esa manera fina que solamente los británicos lo tienen, ¿no? De manejar el protocolo y de decir las cosas, yo creo que es por ser flemáticos que son así, decir las cosas que, mira, tienen una puntería total.
2: Con una elegancia.
3: Exacto, sin escándalo. Uh-huh. Ahora, me pareció también que fue un momento propicio para que Camila sacara unas joyas muy importantes.
2: Ajá, cuenta.
3: Mira, está un prendedor que él usaba, que se lo regaló Estados Unidos a la reina Isabel, que tiene las dos banderas cruzadas, la bandera británica y la bandera de Estados Unidos. Ahora, aparte de que sea como un símbolo, tiene una doble intención, porque fíjate que Trump vive peleando, incluso puso en jeque al rey, porque el parlamento no quería que fuera por todos los ataques que había hecho a Inglaterra. Uh-huh. Pero sin embargo dijo Carlos, no, mira, nosotros no nos podemos enfrentar porque es mucho peor, vamos a ir y vamos a tratar de limar asperezas,
2: claro, relaciones.
3: Porque al fin y al cabo son los grandes aliados y eso es lo que simbolizaba ese prendedor.
2: Claro, pero es que además otra cosa que hizo Trump fue hablar horrores de Macron.
3: Exacto. Porque, fíjate, y ahí está la defensa que hace Carlos, ¿no? La cena realmente, bueno...
2: Y eso que ellos se salieron de la Unión Europea.
3: Ajá, sí, exacto. Mira, y por el famoso
2: Brexit. Están todos arrepentidos ahora.
3: Sí, mira, y la cena, los colores de la cena eran el blanco y el dorado. Bueno, el dorado nunca puede faltar. porque el dorado está por toda la Casa Blanca.
2: Y ahora más.
3: Sí. Y la cena fue como unos platos que iban entre los franceses, entre los británicos, perdón, y las cosas americanas, ¿no? Y anteriormente ellos invitaron, cuando llegó Carlos y Camila, los invitó a tomar el té en la Casa Blanca. 3,000 sanduchitos prepararon, pero además también
2: esos
3: prepararon
2: sanduchitos de té son una delicia. Uh-huh. Los cones son divinos. Sí, pero es que han debido ser toda esa variedad que te hacen cuando vas a tomar té en los hoteles. Y
3: claro,
2: son,
3: exacto, uh-huh. Porque fue muy, muy British. Uh-huh. En eso yo creo que, porque la encargada de la parte gastronómica fue la primera dama, Melania Trump.
2: Que tenemos que decir antes de terminar, estuvo elegantísima, elegantísima, bellísima.
3: Sí, la verdad que sí.
2: Sí.
3: Destacó. En todas las oportunidades.
2: Sí, claro, porque además ella es muy bella, porque Camila es una mujer fea y es vieja, pues, o sea, sí, ya...
3: No, es otro cuerpo,
2: no son
3: otra
2: incomparables,
3: cosa.
2: Pues, pero me gustó mucho cómo le quedó el fucsia a Camila.
3: Sí, porque le da un color,
2: sí,
3: le da,
2: exacto. Bueno, se nos acabó el tiempo, Madame Glamour, será hasta la semana que viene, no se pierdan nuestro podcast por Mundo UR, chao.
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4: Ahora en el circuito Éxitos, Sir Augusto Ramírez interpreta el merengue Barlovento, de Eduardo Serrano.

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La agrupación System interpreta el tema Good Times, original de Aitor Muñoz, Fabián Correa y Donaldo Barros, en género hip hop.

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1: Saludos, queridos amigos del Circuito Éxitos. Bienvenidos a una nueva conversación con Madame Glamour. Y vamos a hablar, como prometimos ayer, de la visita de los reyes de Inglaterra a los Estados Unidos.
2: Sí, es la primera visita de Carlos III.
1: Como rey.
2: Como rey, sí, porque como príncipe de Gales fue muchas veces. Y la última visita la hizo la reina Isabel en 1990 y algo, ¿no?
1: O sea que ya... O sea que tienen más de un cuarto de siglo que no va un monarca.
2: Un monarca, exacto.
1: ¿Qué tal?
2: Y además es el segundo monarca británico que pronuncia un discurso en el Congreso.
1: ¡Qué discurso tan bueno! Porque le cayó la boca al bocón, de verdad. Primero, ¿tú no lo viste cuando se atravesó en la fila, cuando venían saludando al gabinete americano? Pasa el rey Carlos y él se mete detrás, delante de Camila, queda a saludar a su gabinete.
2: Claro, es que Camila no pudo seguir porque inmediatamente él se va y se quedan los dos y Camila tiene que seguir detrás de ellos.
1: No, entonces chica, lo dejó en el aire.
2: Pero a mí me encantó cuando él dice, gracias a los... ustedes podrían... Gracias a nosotros, o sea, a los británicos, ustedes hablan...
1: inglés. Pero eso fue una respuesta porque Trump dijo que gracias a los Estados Unidos en Inglaterra todavía hablaban inglés porque si no estarían hablando alemán. Y entonces es cuando Carlos le contesta, y gracias a nosotros ustedes hablan inglés y no francés.
2: Que todo el mundo sea...
1: Bueno,
2: y
1: bravo.
2: Tú sabes otra cosa que también...
1: No, y le dio un espaldarazo a la OTAN.
2: Claro, exacto.
1: A Ucrania, o sea, por favor.
2: Claro, que lo nombró, porque dijo, en estos tiempos de guerra, y la nombró las dos guerras, Ucrania
1: e Irán.
2: Irán. Y otra cosa que también me gustó de Carlos, primero, esa manera fina que solamente los británicos lo tienen, ¿no? De manejar el protocolo y de decir las cosas, yo creo que es por ser flemáticos que son así, decir las cosas que, mira, tienen una puntería total.
1: Con una elegancia.
2: Exacto, sin escándalo. Ahora, me pareció también que fue un momento propicio para que Camila sacara unas joyas muy importantes.
1: Ajá, cuenta.
2: Mira, está un prendedor que él usaba, que se lo regaló Estados Unidos a la reina Isabel, que tiene las dos banderas cruzadas, la bandera británica y la bandera de Estados Unidos. Ahora, aparte de que sea como un símbolo, tiene una doble intención, porque fíjate que Trump vive peleando, incluso puso en jeque al rey, porque el parlamento no quería que fuera por todos los ataques que había hecho a Inglaterra. Pero sin embargo dijo Carlos, no, mira, nosotros no nos podemos enfrentar porque es mucho peor, vamos a ir y vamos a tratar de limar asperezas,
1: relaciones.
2: Porque al fin y al cabo son los grandes aliados y eso es lo que simbolizaba ese prendedor.
1: Claro, pero es que además otra cosa que hizo Trump fue hablar horrores de Macron.
2: Exacto, porque, fíjate, y ahí está la defensa que hace Carlos, ¿no? En la cena, realmente, bueno...
1: Y eso que ellos se salieron de la Unión Europea.
2: Ajá, sí, exacto. Mira, y por el famoso
1: Brexit. Están todos arrepentidos ahora.
2: Sí, mira, y la cena, los colores de la cena eran el blanco y el dorado. Bueno, el dorado nunca puede faltar, porque el dorado está por toda la Casa Blanca.
1: Y ahora más.
2: Sí. Y la cena fue como unos platos que iban entre los franceses, entre los británicos, perdón, y las cosas americanas, ¿no? Y anteriormente ellos invitaron, cuando llegó Carlos y Camila, los invitó a tomar el té en la Casa Blanca. 3,000 sanduchitos prepararon, pero además también
1: esos
2: prepararon
1: sanduchitos de té son una delicia. Uh-huh. Los scones son divinos. Sí, pero es que han debido ser toda esa variedad que te hacen cuando vas a tomar té en los hoteles. Y
2: claro, son, exacto, uh-huh, porque fue muy, muy British. Uh-huh. En eso yo creo que, porque la encargada de la parte gastronómica fue la primera dama Melania Trump.
1: Que tenemos que decir antes de terminar, estuvo elegantísima, elegantísima, bellísima.
2: Sí, la verdad que sí.
1: Sí.
2: Destacó. Destacó. En todas las oportunidades.
1: Sí, claro, porque además ella es muy bella, porque Camila es una mujer fea y es vieja, pues, o sea, sí, ya...
2: No, es otro cuerpo,
1: no son
2: otra
1: incomparables,
2: cosa.
1: Pues, pero me gustó mucho cómo le quedó el fucsia a Camila.
2: Sí, porque le da un color,
1: sí, le da, exacto. Bueno, se nos acabó el tiempo, Madame Glamour. Será hasta la semana que viene. No se pierdan nuestro podcast por Mundo UR. Chao.
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6: 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Ensamble 4 interpreta el tema Idilio, de la autoría de Carlos García.

Sentimiento Muerto interpreta Una extraña sensación de soledad. Género rock, compuesta por Cayayo Troconis y Alberto Cabello.

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A través del Circuito Éxitos, Aquiles Báez interpreta el merengue caraqueño, Cañoneando, de Aquiles Báez.

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1: Dueto Criollísimo interpreta el tema Amalia Rosa, de la autoría de Celestino Carrasco.

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3: Hola amigos del Circuito Éxito, bienvenidos a una nueva edición de Beatlemania. Estamos felices de acompañarlos como siempre, Andrés Seger, Ismael Medina, Andrés Grafe, Kevin Aguirre y Marian River, para llevarles una nueva edición de Beatlemania que comienza así.

Les cuento que una nueva obra de teatro llamada Please Please Me acaba de ser estrenada en el Teatro Killing de Londres. La obra, escrita por Tom Wright, explora cómo los Beatles y un supuesto romance con John Lennon ayudaron a moldear la trágica y corta vida de su manager Brian Epstein. Es muy difícil imaginar cuál habría sido el destino de los Beatles si no hubiesen conocido a Brian Epstein ese 9 de noviembre de 1961. Brian era el propietario de una tienda familiar de discos llamada Nems Enterprises, que se encontraba a pocos metros del Cavern Club donde los Beatles solían actuar. La llegada a su tienda, pues, de un joven llamado Raymond Jones, preguntando por un disco que la banda había grabado en Alemania llamado My Bonnie, despertó la curiosidad de Brian Epstein, quien no tardó en ubicarlos y de sellar para bien su destino. La obra examina también unas vacaciones que Brian Epstein y John Lennon sostuvieron en la localidad turística española de Torremolinos, justo antes de alcanzar la fama internacional, que desató una ola de acusaciones y señalamientos de una supuesta relación homosexual entre ambos. En aquel momento, Lennon negó, pues, rotundamente los rumores de la aventura, llegando incluso a golpear a un amigo que bromeó al respecto, llevándolo directamente al hospital con unas vértebras fracturadas. La producción de esta obra, que estará en cartelera hasta el 29 de mayo, está a cargo de la dramaturga Amy Sharma y es protagonizada por Callum Lynch en el papel de Brian Epstein y Noah Reeder como John Lennon.

0: Les cuento que una semana como esta, en 1968, los Beatles comienzan las sesiones de grabación del álbum blanco. Aunque fue publicado con el título de The Beatles, esta obra, que es la única de doble formato del Cuarteto de Liverpool, debe su apodo a su portada inmaculadamente blanca, diseñada por Richard Hamilton. Durante las sesiones de este disco, surgieron, problemas entre sus integrantes que llevaron a Ringo Starr a abandonar temporalmente la banda, obligando a Paul McCartney a grabar sus partes de batería. La mayoría de las canciones contenidas en este disco fueron compuestas en India, donde el grupo fue a parar siguiendo las enseñanzas del líder espiritual Maharishi Mahesh Yogi. John Lennon se quejaría luego de la inconsistencia de sus canciones y de cómo cada uno de los tracks había sido grabado por un solista utilizando al resto como banda de acompañamiento. A pesar de las críticas de Lennon, el álbum blanco es considerado uno de los trabajos más aclamados de John, Paul, George y Ringo, y se disparó al primer lugar de las carteleras en ambos lados del Atlántico a poquitas semanas de su edición, el 22 de noviembre de 1968. Cada una de las canciones contenidas en esta obra le tomó a los Beatles más de 30 horas de trabajo y contó con una gran cantidad de músicos invitados como Eric Clapton, Nicky Hopkins, Dave Mason y Jackie Lomax. George Martin se tomó unos días de vacaciones durante las sesiones del álbum blanco, por lo que la producción del disco quedó en manos del ingeniero de sonido Chris Thomas, que luego trabajaría estrechamente con los Rolling Stones. Vamos a escuchar de inmediato algunas tomas alternas pertenecientes a esta placa discográfica, y la escuchamos, por supuesto, por aquí, por Beatlemanía, a través del circuito Éxitos a nivel nacional.
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1: Y en nuestra sección de rarezas Beatles de esta semana, vamos a escuchar la primera toma de Think for Yourself, algo así como piensa por ti mismo. Escrita por George Harrison en marzo de 1965, a los Beatles les tomó 3 horas completar la base instrumental de esta canción contenida en el álbum Rubber Soul. Llamada originalmente Won't Be There With You, el conjunto inició las grabaciones de Think for Yourself el 8 de noviembre de 1965 en los estudios Abbey Road y los muestra explorando nuevos efectos, el más notable de ellos, un Fuzz Box o Bass Overdrive que McCartney conectó a su bajo Rickenbacker modelo 401S. Por su confiabilidad y afinación, McCartney solía tocar este instrumento en muchas sesiones de los Beatles y lo sacaría a relucir una década más tarde en los conciertos y grabaciones del grupo Wings. Una vez terminada la base instrumental de Think for Yourself, George Harrison se concentró en grabar la voz principal acompañado de Lennon y McCartney en los coros y Ringo Starr en las maracas. El pedal Fuzzbox que utilizó McCartney en esta ocasión, un Tone Bender MK1, sería luego utilizado en infinidad de discos de bandas de rock psicodélicas y progresivas, como por ejemplo Genesis. Think for Yourself se convertiría entonces, junto a If I Needed Someone, en los 2 únicos aportes de Harrison al álbum Rubber Soul, demostrando que ya comenzó.

Bueno, les cuento que Long Long Road, el 22º álbum de estudio de Ringo Starr, finalmente vio la luz pública el pasado 24 de abril, descrito como una suerte de secuela de Look Up, su trabajo anterior. Esta nueva placa discográfica de Ringo Starr se distingue por ser una selección de temas de corte country producidas por el legendario T-Bone Burnett, con la participación de una larga lista de estrellas del género, como por ejemplo Billy Strings, Sheryl Crow, Molly Tuttle y Sarah Jarrett. El 3 de marzo pasado, Ringo Starr oficializó el lanzamiento de este álbum, publicando un video del tema It's Been Too Long, que ha sido favorablemente recibido por la crítica especializada y especialmente por la revista NME, quien lo describe como una melancólica canción mezclada sobre guitarras americanas vibrantes y una producción muy cálida. Con el anuncio de la publicación formal de Long, Long Road, Ringo decidió también publicar un segundo video del tema que le da título al disco, conformado por una serie de imágenes computarizadas con inteligencia artificial de su trayectoria como baterista desde sus días en Liverpool, pues pasando por los Beatles hasta el presente. El video fue producido por su hijastra Francesca Gregorini, hija de Barbara Bach, la esposa de Ringo Starr desde hace más de 4 décadas. Ringo también ha confirmado que compartirá créditos con Paul McCartney en una canción contenida en el más reciente álbum de este, llamado Dungeon Lane, que será publicado el próximo 29 de mayo. En recientes entrevistas ligadas a la promoción de su nuevo disco, Ringo ha sido enfático en afirmar que John Lennon y George Harrison siguen muy presentes en su vida. El baterista de La Paz y el Amor anunció también que iniciará una breve gira por los Estados Unidos acompañado de su All Star Band, y en julio llegará a la respetable edad de 86 años con una vitalidad y energía envidiable para su edad. Vamos a escuchar de inmediato su nuevo tema. Se trata de Long, Long Road, extraído del disco del mismo nombre, que vio la luz pública el pasado 24 de abril.

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12: Y en nuestra sección desde la consola de grabación de Abbey Road de esta semana, vamos a suprimir alguno que otro canal de la cinta original de A Day in the Life, esto para escuchar con detalle su base instrumental. Compuesta por Paul McCartney y Lennon, mediante la unión de dos canciones que ambos escribieron por separado, A Day in the Life fue grabada en varias etapas entre enero y febrero de 1967 durante las sesiones del álbum Sgt. Pepper. La canción se caracteriza por el sonido abrumador de una orquesta de 40 músicos que fue doblada 3 veces por el productor George Martin para darle aún más ímpetu. La canción termina con un acorde en mi mayor que fue tocado al unísono por John, Paul, Ringo y su asistente Mal Evans en 4 pianos distintos colocados en el estudio que algunos autores califican como el acorde más famoso de la historia de la música popular. El 27 de agosto de 1992, el manuscrito original de A Day in the Life, escrito por John Lennon, que en ese entonces pertenecía a Mal Evans, fue vendido por, escúchese bien, $100,000. Y hace 14 años un empresario estadounidense, pues que no quiso revelar su identidad, por supuesto, pagó $1,200,000 por ese mismo papel cuando pasó bajo el martillo en la casa de subastas Sotheby's en junio del año 2010.

cuento que una semana como esta, para ser precisos, en 1966, el álbum Rubber Soul de los Beatles se encontraba en su 25ª semana, ocupando la posición número 1 de los discos más vendidos del Reino Unido. Rubber Soul fue el 6º larga duración del grupo y con él los Beatles decidieron dar rienda suelta a sus experimentos en los estudios. Muchos aseguran que fue el momento cuando los Beatles abandonan sus raíces de rock para dar un paso hacia adelante, con una música y un sonido más sofisticado. El título del disco fue idea de McCartney, quien inventó el nombre como una referencia humorística a los músicos blancos de soul que intentaban igualar a sus pares de color. Los Beatles grabaron Rubber Soul en los estudios de grabación Abbey Road entre los meses de octubre y noviembre de 1965. Vamos a escuchar de inmediato algunas tomas alternas de este gran trabajo discográfico, por supuesto, por aquí, por Beatlemanía, a través del circuito Éxitos a nivel nacional.

Les cuento que para conmemorar el 60 aniversario de la última actuación paga de los Beatles en el Candlestick Park de San Francisco, el 29 de agosto de 1966, pues será publicado un libro con una selección de fotos de ese histórico evento. El libro, conformado por una colección de 150 imágenes en blanco y negro, fueron tomadas por el legendario fotoperiodista Jim Marshall, conocido mundialmente como el fotógrafo del rock and roll. Marshall, quien tuvo acceso exclusivo para fotografiar el espectáculo desde la tarima hasta los bastidores, captó de primera mano las impresiones de este concierto, que duró un poco menos de 30 minutos y que puso punto final a la carrera de los Beatles como banda activa en los escenarios del mundo. Con su fiel cámara Leica, Jim Marshall estuvo también en la llegada de los Beatles al aeropuerto de San Francisco hasta su salida del estudio en un carro blindado ante un público enloquecido formado por unas 20.000 personas. El libro, cuya publicación se espera para el próximo 2 de junio, es editado por la casa Chronicle Books y contiene más de 60 fotos inéditas del grupo, un tanto aturdidos, esperando su turno en el vestuario de los Giants, concediendo entrevistas, saludando a sus fans, tomando té y charlando con invitados, amigos, como por ejemplo Joan Baez y sus dos hermanas. Tras la muerte de Marshall en el año 2010, a los 74 años, su asistente de toda la vida, Amelia Davis, heredó su legado de más de 1 millón de negativos que ella y sus hijos examinaron minuciosamente para seleccionar las fotos de este nuevo libro, que incluye imágenes de sus teloneras, las Ronettes, y de su concierto

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1: Y en nuestra sección de versiones Beatles de esta semana vamos a escuchar la interpretación que hizo la agrupación británica Las Webb Sisters de I Need You. George Harrison compuso esta balada en 1965, inspirado en su entonces novia y futura esposa, Patti Boyd, y fue la segunda canción de Harrison que los Beatles incluyeron en un disco del grupo. El cuarteto grabó I Need You entre los días 15 y 16 de febrero de ese año en los estudios Abbey Road de Londres durante las sesiones del disco Help, y la doblaron en un campo abierto durante uno de los momentos más memorables y recordados de la película del mismo nombre. Las Webb Sisters es un dúo de hermanas formado por las británicas Charlie y Hayley Webb, que tienen en su haber tres álbumes desde que irrumpieron en la escena discográfica en el año 2008. Esto después de trabajar estrechamente con el músico y cantante Leonard Cohen como coristas de su banda de acompañamiento. Su versión de I Need You está contenida en un disco titulado Harrison Covered, que publicó en el año 2015 la revista musical británica Mojo. Esto para acompañar una edición especial en homenaje a George Harrison.

para despedir nuestro Beatlemanía de hoy, lo dejamos con nuestra acostumbrada frase Beatle, que esta semana corresponde a Freddie Mercury, cuando en 1984 dijo lo siguiente: la única persona que me hubiera gustado conocer es John Lennon. Era la persona a quien yo idolatraba y me parecía un ser humano maravilloso. Me entristece decir que nunca tuve la oportunidad de conocerlo. Así dijo Freddie Mercury, también un ídolo, pues, de la música, indiscutiblemente. Gracias a todos por su compañía, por su sintonía, por sus mensajes en redes sociales. Sobre todo, gracias al equipo que hace posible cada nueva edición de Beatlemanía, encabezado por los fabulosos libretos de Andrés Seger, la magia en edición y montaje de Ismael Medina, Andrés Grafe y Kevin Aguirre, la gerencia y producción de Evelyn Torres, Jessica Ferrer y Ricardo Martínez. Quien conversa con ustedes, Marian River. Nos escuchamos el fin de semana que viene.